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2: A mitad de la década de los 70, los ingenieros y los investigadores de mercado de Sony le dijeron a Akio Morita, presidente de la junta directiva, que no podría vender más de 10.000 Walkmans porque las unidades no tenían capacidad de grabación. Morita, dispuesto al cambio, rechazó esta respuesta y ofreció renunciar si el producto no tenía el éxito que él esperaba. En 10 años, Sony había vendido más de 20 millones de Walkmans. Masura Ibuka, fundador de Sony, dijo: "Nunca me han servido mucho los especialistas. Ellos tienen la tendencia a presentar argumentos para mostrar por qué no se puede hacer algo. Y nosotros siempre hacemos hincapié en hacer algo de la nada". Los que vivimos ese periodo sabemos lo que significó comenzar a utilizar los Walkmans. Como todas las cosas nuevas, paulatinamente se fue incorporando hasta llegar a ser un producto muy usado en todo el mundo. Aquellos ingenieros de Sony eran muy conservadores. Miraban la realidad desde lo que se conocía hasta el momento y les faltaba una visión alentadora del futuro, de lo que podrían llegar a lograr. En definitiva, les faltó fe, porque no se cree en lo que se ve, sino que se ve lo que se cree. El presidente de Sony es un modelo de alguien que posee la osadía de conseguir que una generación se adapte a un

0: cambio. Fue un gran visionario que se dejó conducir por un sueño que iba más allá de los cálculos racionalistas. Las personas que no se atreven a dar pasos de adaptación al cambio de época no podrán prosperar. No me refiero aquí a ciertas costumbres morales que nunca van a cambiar. El bien y el mal siempre seguirán siendo como son. Aquí pienso en la flexibilidad que se necesita para conseguir propósitos que nos vamos realizando para la meta. Se necesita vencer el miedo al fracaso. Porque otros se hundieron, no significa que nos sucederá lo mismo. Si en otra oportunidad nos vinimos abajo, no denota que intentar otra vez dará un resultado similar. Se trata de actuar con valentía, poniendo todos los medios para la victoria.
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Hola, hola, hola, hola. ¿Qué tal? ¿Cómo les va? Muy, pero muy buenos días para todos. Bienvenidos a una nueva edición de Cada Mañana, edición de día viernes. Sí, llegó el viernes. Le estamos abriendo las puertas al fin de semana. Viernes 5 de junio. Aquí estamos para hacerles compañía. Una hora para compartir música e información junto a todos ustedes, como siempre, aquí en la sintonía de la 95.5 por Radio Las Parejas, donde también nos escuchamos es por la web en www.radiolasparejas.com.ar.

Le vamos a contar cómo va a estar el tiempo en la jornada de hoy y cómo va a estar para el fin de semana, para este, se podría decir, este arranque ya de fin de semana. La temperatura en estos momentos en nuestra ciudad es de 13 grados, 13 grados, cielo nuboso. 100, el porcentaje de la humedad la tenemos absolutamente toda. 1020 hectopascales, la presión barométrica. El servicio meteorológico anuncia una inestabilidad para la mañana. Dicen que en horas de la mañana podríamos tener algunos chubascos. Algunos pueden ser intensos. Vamos a ver qué es lo que sucede. Por lo pronto, la temperatura es de 13 grados y 100, el porcentaje de la humedad. Dicen que para hoy la temperatura máxima podría llegar a los 22 grados. Eso es lo que están indicando desde el servicio meteorológico. La inestabilidad llegaría eso de las 9, 10 de la mañana aproximadamente. Vamos a ver, reitero, qué es lo que sucede. Por lo pronto, en estos momentos, el cielo nuboso. Para mañana sábado nos anuncian chubascos en horas de la tarde, con una temperatura mínima de 13 grados y una máxima de 21. Para el día domingo, lluvia, mínima de 11 grados, máxima de 16. Allí ya no sería tan elevada, no es que es muy elevada, pero para esta época del año estar entre 22 y 23 grados se hace sentir. El domingo la máxima va a estar en los 16 grados. Para el día lunes nos anuncian chubascos matinales con una temperatura mínima de 7 grados y una máxima de 15. Vamos a tener fría la mañana del día lunes y la del martes también, porque nos anuncian cielo mayormente nuboso con una temperatura mínima de 8 grados y una máxima de 15. Eso es lo que están anunciando los portales del tiempo para el arranque también de la semana laboral. Nosotros, como siempre, vamos a estar, como les decía anteriormente, acompañándolos hasta la hora 8 con mucha información. Pero arrancamos musicalmente y después sí estamos con el desarrollo de todas las noticias. Okay.

0: Títulos de esta mañana: Milei y el ministro de Justicia celebraron la aprobación de los pliegos de jueces, pese a que se incluyó el de Menichelli. El presidente de la Nación republicó un mensaje de Juan Bautista Maíquez en el que le agradecía la reconstrucción del Poder Judicial.
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0: El Senado aprobó el pliego de la jueza María Victoria Menichelli y que Milei había querido retirar. Obtuvo 44 votos a favor, 18 en contra y 2 abstenciones. Allí en la previa hubo un cruce entre Patricia Bullrich y Victoria Villarruel. La Cámara Alta debatió este jueves una tanda de 70 nombramientos judiciales impulsados por el gobierno nacional. Entre ellos figura Emilio Rosati, propuesto para integrar el Tribunal Federal de Justicia de Santa Fe.
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0: operado de urgencia, se encuentra lúcido y revelan que recibió varios disparos un remisero que fue baleado. El padre de la víctima brindó nuevos detalles de Dileca, donde fue derivado su hijo. Confirmó que el joven debió pasar por el quirófano y que el ataque se produjo cuando recién iniciaba su jornada laboral.

0: ataque con bombas Molotov, amenazas en Bella Vista. Hubo dos socios de Newell's que seguirán presos por la intimidación al plantel. La fiscalía imputó a tres hinchas rojinegros por la agresión del 22 de febrero en el predio deportivo, donde fueron arrojadas bombas Molotov y se dejó una bandera con amenazas. La investigación reconstruyó la maniobra mediante cámaras de vigilancia, análisis de vehículos y redes sociales. Dos acusados, dueños de los vehículos involucrados, seguirán en prisión preventiva al menos por 3 meses. Otro viernes con tribunales federales paralizados, los judiciales lanzan un nuevo paro. La medida de fuerza de la UGN dejará sin actividad a las dependencias federales de este 5 de junio. En Rosario se sentirá con fuerza en los edificios de Boulevard Oroño y Calle Entre Ríos. Algo de corazón. En Agroactiva, Puyaro volvió a reclamar el fin de las retenciones y pidió que se elimine este año. El gobernador de la provincia de Santa Fe recorrió la muestra este día jueves en la apertura oficial y valoró la presencia de funcionarios del gobierno nacional para que comprendan la identidad productiva del interior. También enfatizó su histórico reclamo para terminar con las retenciones al campo y destacó un informe de la Bolsa de Comercio de Rosario sobre el impacto positivo de bajar la carga tributaria. Por el crimen del testaferro de Alvarado, 21 años de prisión para un tiratiros y sombras. Cuanto al autor intelectual, Eric Rojas fue hallado culpable por el crimen cometido en mayo de 2023 frente a un galpón de la zona oeste. La investigación detectó vínculos con el entorno del narco Alan Funes, aunque no logró avanzar sobre quién ordenó el asesinato de la mujer que había admitido integrar la estructura empresarial de El Esteban.
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0: La Universidad Nacional de Rosario recibió la aprobación de la ANMAT para producir un medicamento clave para el VIH pediátrico. La Universidad Nacional de Rosario comenzará a elaborar en su planta de medicamentos una droga esencial utilizada en tratamientos para niños y embarazadas tras casi 2 décadas de investigación. La producción permitirá reforzar el abastecimiento del sistema público de salud y ampliar el acceso a terapias que hoy presentan dificultades de disponibilidad en el país.

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0: Y como todas las mañanas estábamos compartiendo este bloque de música, ciudadana junto a todos ustedes, cuando ya pasaron 36 minutos de la hora 7 y hasta la hora 8 los seguimos acompañando.
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0: La hora 7:39. Información necrológica. Falleció ayer en la ciudad de Cañada de Gómez a la edad de 48 años Analía Roxana Toledo. Su cuerpo es velado en calle 19, número 1081 y será sepultado hoy a la hora 9:30 en el cementerio local. Previo responso en la sala velatoria. Servicio Sociedad Italiana.
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0: Le mandamos un saludo a Marisa, que nos ha enviado un mensaje muy tempranito agradeciendo y diciendo hermosos los tangos que estábamos compartiendo en esta mañana, así que le deseamos que tenga una linda jornada de viernes. Los taxis eléctricos en Rosario, se aprobó la ordenanza para implementarlos. El Consejo Municipal modificó la normativa para permitir unidades sustentables, una medida que busca bajar drásticamente los costos operativos del sector y reducir la contaminación.
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0: Avanza la ley contra los cuidacoches en Santa Fe. Diputados aprobó cambios y el proyecto vuelve al Senado. La Cámara Baja le dio sanción a la normativa con modificaciones clave, otorgando el control a los municipios y sumando un abordaje social tras los reclamos de la Iglesia. Ocurrió un importante choque en Circunvalación. Un camión se llevó puesto a 8 vehículos y hubo una persona herida. Según los testigos e involucrados en el hecho, el camionero no habría podido frenar por un problema mecánico y arrastró con todos los vehículos.

Suspendieron por 90 días a una fiscal por demoras en una investigación de violencia de género cuya víctima terminó asesinada. La resolución recayó sobre María Verónica Balari, quien estaba a cargo de investigar el hostigamiento que sufrió a Ailén Hoguero previo a su asesinato en febrero de 2025. Le suspendieron el sueldo por 3 meses y la funcionaria se defendió y se quejó del control político a los fiscales. Nada tiene que ver la supuesta imputación tardía por la que me sancionan con la muerte de Ailén, ya que aún no se sabe quién ni por qué la mataron, es lo que dijo en su defensa. La Universidad Nacional de Rosario recibió la aprobación de la ANMAT para producir un medicamento clave, lo decíamos, por el VIH pediátrico. Allí la Universidad Nacional de Rosario va a comenzar a elaborar en su planta de medicamentos una droga esencial que es utilizada en tratamientos para niños y embarazadas tras casi 2 décadas de investigación. Allí la producción puede reforzar el abastecimiento del sistema público de salud y ampliar también el acceso a terapias que hoy presentan muchas dificultades en todo el país. Pasaron ya de la hora 7 y nosotros hasta la hora 8 los seguimos acompañando en esta edición de cada mañana, edición de día viernes con cielo cubierto, cielo nuboso, temperatura de 13 grados en estos momentos en nuestra ciudad, 99 el porcentaje de la humedad, 1020 hectopascales la presión barométrica. El servicio meteorológico dice que a mitad de mañana podríamos llegar a tener algunos chubascos.

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A la hora 8 nos estamos despidiendo de esta edición de Cada Mañana, edición de día viernes, para reencontrarnos el próximo día lunes, 7 de la mañana, bien tempranito, nos estaremos escuchando nuevamente, pero nos quedamos en la sintonía de la 95.5 porque ya llega la mañana de la radio.

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1: La hora 8, un minuto. Información necrológica. Falleció ayer en la ciudad de Cañada de Gómez, a la edad de 48 años, Analía Roxana Toledo. Su cuerpo es velado en calle 19, número 1081, y será sepultado luego a la hora 9:30 en el cementerio local, previo responso en la sala velatoria. Servicio Sociedad Italiana.
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Hola, hola, hola, hola, hola, hola. ¿Qué tal? ¿Cómo les va? Muy, pero muy buenos días para todos. Bienvenidos a la mañana de la radio en este día viernes. Sí, llegó el viernes. Le estamos abriendo las puertas al fin de semana. Y aquí estamos, para hacerles compañía, hasta pasadito el mediodía, hora 14. Vamos a estar, porque recordemos que vamos a estar como estos tres días desde el predio de Agroactiva, en la mega muestra de Agroactiva, donde en el día de hoy nos estará acompañando Adrián y Paula desde la muestra, contándonos todo lo que acontece ya en este tercer día de la muestra en Agroactiva. Y nosotros hoy estamos aquí desde la radio para hacerles compañía también a todos ustedes con todo lo que tiene que ver con todas las informaciones y, por supuesto, manteniendo comunicación con nuestros compañeros desde Agroactiva. Muy buenos días para todos, bienvenidos ya este viernes, les decía, porque estamos así, golpeando la puerta para abrir y entrar al fin de semana. Y aquí estamos, para hacerles compañía. Muy buenos días para todos y bienvenidos.

Mañana que se presenta con cielo nuboso, ¿eh? Y el servicio meteorológico nos dice que también va a estar inestable la mañana de este viernes, ¿eh? Vamos a ver qué es lo que sucede. Vamos a ir, obviamente, viendo con el correr de las horas qué va a suceder con este cielo completamente encapotado que tenemos ahí. Amenazante de llovizna, ¿eh? Ya se ha puesto así como con muchas ganas de querer lloviznar. Y la temperatura en estos momentos es de 13 grados, ¿eh? 99 el porcentaje de la humedad, 1020 hectopascales, la presión barométrica. El servicio meteorológico sigue anunciando inestabilidad, lluvia para cerca de las 9 de la mañana, las 10, ya después tendríamos cielo mayormente nuboso. Y para hoy están pronosticando una temperatura máxima que podría llegar a los 22 grados. Vamos a ver qué es lo que sucede con el tiempo, porque bueno, siguen anunciando inestabilidad y está fea la mañana, ¿eh? Está bastante amenazante de más que lluvia, de algunas lloviznas en estos momentos en nuestra ciudad. Y la humedad la tenemos casi toda, así que estamos con los pelos alborotados. ¿Cómo va a estar el fin de semana? Bien, mañana sábado, chubascos en horas de la tarde, con una temperatura mínima de 13 grados y una máxima de 21. Para el día domingo nos anuncian lluvia, mínima de 11 grados, máxima de 16. Y arrancaríamos la próxima semana toda la actividad laboral el día lunes con chubascos matinales, con una temperatura mínima de 7 grados y una máxima de 15. Cielo nuboso para el martes, mínima de 8 grados, máxima de 15. Pero falta mucho para la semana que viene. Nos quedamos con hoy, que vamos a ver qué es lo que sucede con el tiempo. Nosotros, como siempre, vamos a estar acompañándolos. Como les decía, vamos a tener nuevamente las comunicaciones con Adrián y Paula desde Agroactiva 2026, allí la mega muestra, ya en el tercer día de trabajo de la radio y, por supuesto, contándole todo lo que acontece allí desde la muestra, ¿eh? Que estos dos primeros días fueron muy buenos, según lo que uno pudo estar charlando ahí, consultando con la gente, que bueno, la muestra había sido muy linda, teniendo en cuenta el fluir de gente que la visitó los dos días anteriores a este viernes, ¿eh? Así que vamos a estar con todo eso y, por supuesto, compartiendo música e información de títulos a nivel regional, a nivel también nacional e internacional. Vamos a estar hablando en el ámbito del espectáculo también, pero algo que está reflejado hace minutos nada más, tiene que ver en este choque que hubo en la autopista Rosario-Córdoba, más precisamente a la altura de San Jerónimo Sur, donde una camioneta impactó de frente con un camión que se encontraba estacionado sobre la calzada, y el siniestro, bueno, ocurrió mano hacia Córdoba, ¿eh? Una camioneta chocó de frente con un camión que estaba estacionado sobre la calzada de la autopista Rosario-Córdoba, hacia la mano, hacia Córdoba, fue allí a la altura de San Jerónimo Sur. Esto ocurrió en las primeras horas de este viernes. La calzada se encuentra reducida y obviamente se recomienda tener paciencia a todos aquellos que van circulando hacia la provincia de Córdoba, que vienen hasta ese sector, porque bueno, son muchos los que viajan precisamente hacia Agroactiva y por eso hay mucho fluir de tránsito, y bueno, se dice que todavía no hay noticias del estado de salud del conductor de esta camioneta, pero sí se vieron imágenes y se ven imágenes de esta camioneta totalmente destruida en su parte frontal. Así que atención, como decimos siempre, tengan mucha precaución cuando van a salir a la ruta, porque ruta 178, ruta 9, autopista, se encuentra muy cargada precisamente por la gente que está yendo hacia el predio de Agroactiva. Así que tener un poquito de paciencia, a no ponerse nerviosos, a ir atentos allí en el viaje hasta Agroactiva, así se evitan los inconvenientes, Nosotros les vamos a arrancar musicalmente esta mañana y después sí vamos a estar con el desarrollo de todas las informaciones y vamos a arrancar con Ritmo del Litoral.

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0: 23 minutos pasaron ya de la hora 8 y nosotros lo seguimos acompañando en esta mañana gris. Y por allí parece que en algún ladito quiere aparecer, quiere aparecer el sol, pero vamos a ver qué es lo que pasa. Vamos a compartir títulos de la portada del diario Clarín. Dice: el Senado aprobó la jueza vetada por Karina, pero Milei frenará su designación. María Verónica Micheli sacó 44 votos contra 18 y Bullrich se abstuvo. Por la corrupción, Labaña dijo que había 20% de sobrepesos en vialidad. Es otro de los títulos y después de 30 años echan a Echegaray de la aduana. Una firma suiza socia de Manzano se queda con las estaciones de Shell, Mercuria Energy Group. Un trander suizo vinculado al empresario José Luis Manzano se queda con el 100% de las 894 estaciones de servicio, la refinería de Dock Sud y también otros activos que pertenecerían a Raízen, una asociación de un grupo transilineño de anglo-holandesa, también de Shell. Pagaron más de 1.420 millones de dólares. Hubo otro detenido por el crimen de Agostina. Se trata del hombre que vivía con Claudio Barrelier, que era hasta ahora el único imputado en la casa en la que habrían matado a la nena de 14 años. Ayer apareció sorpresivamente y habló con los medios y le dijo que no estuvo en la casa la noche que desapareció Agostina, pero, que al volver al mediodía siguiente le llamó la atención lo limpio que estaba todo. Ahora lo imputaron por encubrimiento agravado. El grupo belga Chanel de Nul seguirá con el control de la hidrovía. El gobierno preadjudicó la concesionaria al consorcio integrado por las empresas belgas Hanlu y a su socio argentino Servimagnussen, donde para el dragado del mantenimiento y señalización de la hidrovía por los próximos 25 años. También tenemos que decir que en otro de los títulos dice que se encarecen fuerte los celulares por la falta de chips. El aumento en las marcas que se venden en la Argentina se producirá en los próximos días. La suba puede llegar hasta el 30%.
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0: La tapa del diario Deportivo Olé dice: con protección en su dedo quebrado y el arquero no detiene su entrenamiento y confía que llegará bien al debut del 16 contra Argelia. Vamos Dibu, mano santa, es lo que titula el diario Deportivo Olé. Perdió 2-1, a Francia la silbaron. Costa de Marfil derrotó a los favoritos frente a su propia gente en Nantes. Dicen que puede haber una segunda chance al Vasquito para que sea nuevo DT de Boca. Es otro de los títulos. En River se dice que Sala es otro en la lista de limpieza. En Central, al final, Belloso no despidió a Almirón. También tenemos que decir que a los 91 años, Sanfilippo murió. Adiós a un goleador implacable. Estamos hablando de Sanfilippo. ¿Y a dónde irá a parar? Es lo que dice también este título. España apenas 1-1. Floja despedida de su segunda en La Coruña. Son los títulos del diario Deportivo Olé.

También tenemos que contarle los títulos de la portada del diario La Capital. Nuevos taxis para Rosario habilitaron el uso de los autos eléctricos. El Consejo Municipal aprobó una modificación del régimen general del servicio público que incluye a los vehículos con sistema híbridos. Diputados votó a favor de un mayor control en la cuida coches, pero el proyecto vuelve al Senado. Es otro de los títulos. Maquinaria agrícola. La industria busca cambiar de clima en agroactiva. La favorita, se rompió el diálogo y los dueños piden el desalojo inmediato. Es otro de los títulos. En Puerto San Martín hubo una evacuación de vecinos por un fuerte olor en un taller. Y también se habla de la marca deportiva Decathlon que desembarca en el portal de Rosario. Son los títulos también reflejados en la portada del diario La Capital en esta mañana de día viernes, cuando ya pasaron 26 minutos de la hora 8 y nosotros los vamos a estar acompañando. Recordamos que vamos a estar en directo con Adrián y Paula desde la mega muestra, desde Agroactiva.

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0: 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Arrancamos con la quiniela de la ciudad de Buenos Aires. Anoche, el primer premio fue para el 75 y es para los besos. Número completo 275, 275 a la cabeza en la ciudad de Buenos Aires. Del segundo al décimo lugar, los números favorecidos: 291, 757, 224, 703, 287, 188, 414, 828 y 723. Vamos con la provincia de Buenos Aires, la bonaerense. Anoche a la cabeza el 41, que fue para el cuchillo. Número completo en la provincia de Buenos Aires, 441, 441, el primer premio. Del segundo al décimo lugar, los números que fueron apareciendo: 512, 967, 964, 394, 716, 939, 599, 902 y 125. También hubo sorteo en la quiniela de Santa Fe anoche, a la cabeza el 40 en la Santa Fecina, que es para el cura, Número completo 740, 740 a la cabeza en la Santa Fecina. Del segundo al décimo lugar, 103, 347, 268, 615, 307, 071, 649, 964 y 970. También hubo sorteo en la quiniela de Montevideo anoche. El primer premio fue para el 43, que es para el balcón. Número completo, la quiniela de Montevideo a la cabeza, el 143. 1, 4, 3, el primer premio. Del segundo al décimo lugar, 138, 492, 633, 941, 874, 912, 075, 382 y 276. 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
0: 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El sorteo donde tuvo estos ganadores: el cuaterno, los 67 mil pesos fueron para el cartón número 7.962, ganadora Liliana Esquivel, de calle 9, número 1.375, vendió Janina Penesi. La quintina, los 72 mil pesos, el cartón ganador, el 9.354, fue para Maya Ribot, de calle 9, número 1.085, vendió Florencia Bortolini. El acumulado quedó vacante para la próxima semana, 490 mil pesos en el pozo. El bingo tradicional, los 80 mil pesos. El número del cartón ganador fue el 8.406 para Karen Perno, de cortada 6 bis. Número 1.410 vendió José Paisal. Y el bingo consuelo, los 60 mil pesos. El número del cartón ganador, el 8.175, fue para Amarillo Campo, de Chapa, del barrio El Chaparral, vendió Antonio Lemos. Los ganadores del bingo de bomberos voluntarios de nuestra ciudad.
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1: Y va queriendo, ¿qué es lo que va queriendo? Desmejorar, ¿eh? Una pena, como una lloviznita finita, así que tenemos que nos está acompañando en esta mañana, ¿eh? Y el servicio meteorológico sigue anunciando inestabilidad. Eso sí, muy, pero muy húmeda la mañana de hoy. Y vamos a compartir títulos en el ámbito del espectáculo, Cosas nefastas, dijo, ¿Quién dijo esto? Melody Luz, que se cansó de Alex Caniggia, La bailarina comunicó en las redes sociales esta determinación que tomó con su pareja Alex Caniggia tras repetirse una situación que a ella la incomoda, La bailarina grabó un video donde explicó que dejó de seguir al padre de su hija en las redes sociales, cansada de los polémicos mensajes que da y que luego le caen a ella por sus opiniones, obviamente, su pareja hace todos esos descargos y después se la agarran con ella, Melody remarcó que ya charló con él en varias ocasiones de esta situación y que no logra revertir el accionar que tiene Alex Caniggia, por lo que pidió que no le envíen más comentarios a ella sobre lo que expresa su pareja en la virtualidad. Dice, puede ser que por una vez en la vida no tengamos que decirle qué hacer. ¿Por qué no se mueven con no hacer mal al otro? Es lo que dijo ella. Además, remarcó que está cansada de los polémicos mensajes que da su novio. Dice, a mí me caen todos los días con las cosas que sube Alex y yo no estoy de acuerdo. Ustedes saben que las charlas que nosotros tenemos, pero no se la agarren conmigo, es lo que dijo Melody exactamente. Y de esta manera dejó de seguir al papá de su hija en las redes sociales. Estamos hablando de Alex Caniggia. Después también vamos a estar hablando de la lista de los ganadores del Martín Fierro de Portales Web, y quién se llevó el Martín Fierro de Oro, Así que vamos a estar también hablando de todo esto, porque bueno, luego hubo una presentación de Silvio Soldani y Fedeval, después habló Luis Ventura, precisamente, y bueno, y se fueron haciendo las entregas de los Martín Fierro. Reitero, estamos hablando de los Martín Fierro de los Portales Web año 2026. Los ganadores, en sitio de noticias, fue para Infobae. Contenido periodístico sobre gaming fue para Malditos Nerd de Infobae también. Investigación periodística fue para Hugo Alconada Mod de La Nación. Nota de actualidad fue para, me parece perfecto ese Martín Fierro, para Nelson Castro de Perfil. También de diseño integral fue para Ahora. Entrevista o reportaje fue para María Laura Santillán cuando entrevistó a la locomotora Oliveras en Infobae. Crónica urbana fue para Martín Sicioli de TN. Periodista 2025 y fue para Luis Novarecio, que también se llevó el Martín Fierro de Oro. El documental fue para Fentanilo Contaminado, una masacre sanitaria, realizado por Infobae. Editor periodístico fue para Ricardo Roa de Clarín. También tenemos que hablar de innovación en medios digitales para News Digitales. Sitio de investigación DIP. El sitio de información general fue para Rosario Nuestro. Sitio político fue para La Política Online. Sitio contenidos de espectáculos se lo llevó Paparazzi, mientras que sitio contenido deportivo fue para TIC Sport. Columnista destacado en Portal Web fue para Alejandro Borstein de Clarín. Sitio del interior fue para El Marplatense. Columnista político fue para Luis Majul de El Observador. Analista político para Eduardo Aliberti de Página 12, columnista económico para Liliana Franco de Ámbito y Guillermo Laborda de El Cronista, columnista deportivo fue para Daniel Avellaneda de Clarín, crónica periodística fue para Facundo Pastor de A24. También hubo premios para editorialistas, que fue para Carlos Pagni de La Nación. Columnista de opinión se lo llevó Jonathan Viale de TN y Daniel Vilota de La Nación. Nación y periodistas judiciales fue para Lucía Salinas de Clarín. Columnista de policiales fue para Ricardo Canaletti de TN. Columnista de espectáculo fue para Pablo Scholz de Clarín. Segmento para la TV Confirma Digital fue para Gustavo Silvestre de C5N. Periodista del sitio del interior fue para Juan Pablo Gorbal de La Nueva. Aviso publicitario para Portales Web fue para Se Quedan con Mucho de Nutrilón de Danone. Y también columnista de Ciencia, Salud y Vida Sana para el doctor Daniel López Rossetti de Infobae. Los magazines se los llevó Bardeo News y lo que decíamos anteriormente, el Martín Fierro de Oro fue para Luis Novarezio. Así que de esta manera se entregaron en el día de ayer los Martín Fierro. Estamos hablando de los Martín Fierro para los portales web y el Martín Fierro de Oro se lo llevó Luis Novarezio.

0: los días de, me olvidé de decirle los días de, porque hoy 5 de junio nosotros tenemos que es el día del Día Mundial del Medio Ambiente, así que a cuidarlo, por favor, a cuidarlo. Y también Día de la Industria Metalúrgica. Eso se celebra, por lo menos lo que tenemos agendado aquí, en este 5 de junio.
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0: Tarde pero seguro, se lo vamos a estar regalando a Antonia de Montes de Oca, que estuvo cumpliendo los años en el día de hoy. Le vamos a regalar la música de Los Palmeras, que ayer estuvieron presente en Agroactiva, precisamente donde estuvieron en el stand de Cadena 3, así que para ella le deseamos que tenga un lindo día de cumpleaños y le vamos a estar regalando la música, y nosotros vamos a seguir acompañándolos.

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2: Y como se lo veníamos anunciando, un minuto ha pasado de la hora 9, nos vamos hacia la mega muestra Agroactiva 2026. Allí lo tenemos Adrián del otro lado de la línea. Adrián, ¿cómo le va? Muy buenos días.
3: ¿Cómo te va, Juliana? Buen día. Guarecido en la inmensa acá de Santa Fe, los microemprendedores, porque pensó a gotear. Algunas gotitas bastante grandes, pero parece que no, que están bastante cortados, el cielo, la tormenta, las nubes, pero bueno, estaba previsto, ¿no? Porque estaba pronosticado algún chaparrón para esta hora de la mañana, ¿eh?
2: Ahí está, yo le voy a pedir, sí, está acá también están cayendo algunas gotitas ya, Le voy a pedir que se quede quietito porque por ahí se nos va como muy lejos y vuelve.
3: A ver. Me corro un poquito para que llegue mejor por acá.
2: Ahí,
3: mejor.
2: Ahí se queda, hace estatua y se queda ahí.
3: Bueno, le voy a dar con Paula, Paula Rossi, que hace su debut de Agroactiva. La dejo dialogando con ella,
2: Bien.
4: Muy buenos días, Juli, buen día a todos los oyentes.
2: Hola, Paula, ¿cómo estás? Muy buen día, Le están dando la bendición en este debut de Agroactiva,
4: sí.
2: ¿Vio?
4: Sí, tal cual, Juli, estamos acá en Agroactiva, como decía Adrián, resguardados un poco de la lluvia que se largó en estos momentos. Estamos resguardados en la carpa de Santa Fe, como la mayoría de la gente, mucho tránsito de gente a esta hora de la mañana, bien tempranito.
2: Y sí, y obviamente la gente va a empezar a buscar eso, ¿no? Las carpas comerciales, las de Santa Fe, también se va a encontrar con otras carpas donde, bueno, se van a resguardar hasta que pase esta inestabilidad que el servicio meteorológico dice que va a ser cortado. Van a caer algunas gotitas, va a estar tranquilito, después van a caer otras gotitas y así va a estar hasta pasado el mediodía, que después no va a haber más lluvia hasta la madrugada, según dice el
4: servicio meteorológico. Esperemos que así sea, y bueno, podemos seguir recorriendo esta gran muestra Agroactiva 2026. Como decía, bueno, la primera vez estoy participando de esta manera, así que bueno, haremos el mejor trabajo posible.
2: Seguro que sí, vamos a estar recibiéndolos a ustedes y contándole a la audiencia, por supuesto, todo lo que allí acontece.
4: Bueno, muchas gracias, Juli, paso con Adrián nuevamente.
2: Bien.
3: Bueno, Juliana, estamos en competencia,
2: sí.
3: Estamos en carrera, con la pinta, ¿no?
2: Sí.
3: Bueno, nos han hecho llegar una gacetilla del Banco Credicop, que está presente precisamente aquí al lado de la carpa de Santa Fe, el stand, probablemente quizás tengamos alguna nota desde allí, pero en la gacetilla presenta los servicios, ¿no?, que tiene el banco, como por ejemplo la tarjeta

0: 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bonificada hasta un año, comercio exterior, el stand, reitero, de Banco Credicop, está pegadito a la carpa donde están todos los microemprendedores de la provincia de Santa Fe, que es el stand 164F aquí de Activa, ¿no? Así que realmente mucho movimiento de gente ya a esta hora de la mañana, más allá de las condiciones climáticas. Parecería que ha parado de gotear, pero bueno, está previsto que hasta el mediodía va a ir molestando un poco la lluvia, molestando un poco estas condiciones climáticas que tenemos aquí en Agroactiva. Tenemos mucho material que ya lo hemos remitido a la radio, que seguramente lo vamos a ir escuchando, y mucho material que iremos generando en el transcurso de esta jornada, por supuesto, para contar, ¿no?, un poco a todos los oyentes de la radio qué es lo que está pasando aquí en Agroactiva. Es nuestro tercer día, el último de nuestro trabajo, pero la Agroactiva seguirá el día de mañana también, ¿no? Así que bueno, nos encontramos en un rato, si les parece, vamos con...
1: Sí. Le voy a comentar, bueno, algo que nos han hecho llegar también, y obviamente dicen la precaución, pero también destacan todo el trabajo que viene realizando la gente de los Pumas, Comando Radioeléctrico de Armstrong, las parejas, y también de la comisaría de Armstrong, porque bueno, ayer allí en el predio de Agroactiva fueron detenidas dos personas de la provincia de Buenos Aires que estaban robando gomas en el predio del estacionamiento, gomas de camionetas Ford Ranger, y fueron detenidas un hombre y una mujer, los dos mayores de edad.
0: Qué cosita, ¿no? Los chicos al orden del día con el choreo.
1: Exactamente, realmente. Están buscando toda cualquier otra oportunidad. El masculino es oriundo de José León Suárez, allí en Lanús, de Buenos Aires, y la femenina es de Núñez de Arce, allí en Lomas de Zamora. Los dos fueron detenidos y se recuperó precisamente las gomas de esta camioneta que había sido...
0: Las ruedas
1: de esta camioneta Ford Ranger, y también los elementos en otra camioneta partner donde se manejaba esta gente, los elementos que utilizaron para el robo. Así que a tener precaución. Pero destacaban precisamente este trabajo de la gente de los Pumas, que están siempre a caballo o en moto, también la gente de Comando Radioeléctrico, controlando todo lo que es el sector de precisamente el estacionamiento de Agroactiva.
0: Muy bien, bárbaro. Hizo la parte deportiva usted ya esta mañana, cuando juegan los equipos de las parejas, en la liga, para la próxima, entrada lo tenemos entonces.
1: Bueno, sí, no hay problema. No, yo pensé que me hablaba de quién puede ser el técnico de Boca.
0: No se sabe todavía, no apareció el nombre.
1: No, pero pensé que venía por ese lado, que me quería decir algo a mí, porque usted siempre está con algo.
0: No. Era un poco recordar los horarios de los partidos del fútbol de la liga de este fin de semana, ya cuartos de final del campeonato. Pero enseguida, cuando volvemos, próxima, estamos con toda esa información. Pausa y ya nos reencontramos en un ratito nada más,
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ahora sí vamos a cumplir completito para Antonia de Montes de Oca, que cumplió los años en el día de ayer. Un beso muy grande, lo disfrutó en familia. Aquí llega la música de Los Palmeras.

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3: Treinta y un minutos pasaron de la hora 9. Nos vamos nuevamente hacia el predio de Agroactiva. Adrián, lo estamos escuchando.
4: Bárbaro, muchísimas gracias, Juliana. Seguimos aquí en Agroactiva. Hace un rato que ya paró el chaparroncito, ¿eh? No sé por allí, pero acá es como que pasó la nube. Es que regó una regadita, pues.
3: Acá también. Alegría. Acá también, bueno, ya paró.
4: Mal no viene, porque usted ha vivido ayer lo que era aquí Agroactiva. El tierrerío que había era impresionante.
3: El miércoles también.
4: Sí, no, bueno, lo de ayer fue peor, porque cada vez se calentaba más, cada vez había más polvillo y cada vez había más viento. No hay viento, es muy poco, apenas tenuemente se mueven las banderas, y de ahí la referencia del viento, ¿no?, que es del noreste, pero muy poco viento. De todas maneras, hay nubarrones por diferentes lugares que uno lo mira con desconfianza. Esperemos que no llueva más, que ya las gotas que han caído sean lo suficiente como para haber asustado un poco aquí en la exposición. Le propongo ir al stand de Geronzi. Allí teníamos oportunidad de hablar con Sergio Flamenco, que es el encargado, el jefe de venta, que nos explicaba un poco toda la temática de este trabajo que están realizando con las nuevas sembradoras Geronzi, y por supuesto todo lo que las perspectivas que tienen y las esperanzas respecto de esta exposición. Así que Sergio Flamenco, de la firma Geronzi, pausa y después nos reencontramos nuevamente.
5: Bueno, y estamos con Sergio Flamenco en el stand de Geronzi. ¿Cómo te va, Sergio?
6: Bueno, bien, por suerte bien, contento. Estamos acá en el segundo día de Agroactiva, al igual que en el primer día, con mucha gente.
5: Vemos mucho movimiento, sin duda, ¿no?
6: Sí, nos sorprendió ayer que en general los primeros días suelen ser medio flojos, si se ve mucha gente, no tanto entrando en el stand. Ayer, la primera jornada fue una muy buena jornada para nosotros, con mucho presupuesto, alguna que otra venta cerrada, así que estamos bastante satisfechos, por lo menos con la primera jornada, y cómo está arrancando esta segunda.
5: Eso es importante, ¿eh?
6: Sí, porque tracciona un montón. Nosotros presentamos en lo que fue Expo Agro dos productos nuevos, una sembradora articulada que ya tuvo sus primeras ventas, más allá de la que tuvimos como prototipo, que al final la persona que estuvo como prueba se la quedó porque le gustó, se vendieron dos unidades más. Presentamos también un dosificador nuevo que se vendieron para equiparlo en cuatro máquinas importantes en el norte de Córdoba y en Salta también, así que lo que presentamos se probó y a la gente le gustó, que es lo más importante.
5: Sin duda, ¿no? Que en definitiva es lo que se busca cuando se viene a exponer en una muestra como esta.
6: Sí, porque si bien Geronzi es una empresa conocida, hoy no lo somos tanto la realidad en sembradora, y sobre todo sabiendo que tenemos diferentes tipos de soluciones que vienen a cumplir algo que el productor está buscando. Eso creo que es un gran distintivo, decir, bueno, te vendemos la máquina que realmente está necesitando, el dosificador con las prestaciones que realmente está necesitando. Entonces tenemos un abanico importante para dar soluciones a los productores, y eso obviamente repercute mucho a nivel interno, porque implica que nosotros nos tenemos que esforzar el doble para poder cumplirlo, y obviamente repercute también a nivel laboral, porque implica la adquisición de nueva maquinaria, incorporación de gente y demás.
5: ¿Cómo ha sido este primer semestre a nivel ventas, movimiento? Contanos un poco.
6: Bueno, post Expo Agro tuvimos un boom de venta bastante interesante. Después medio que se aplanó, y ya en los últimos, te diría que 4 o 5 semanas, como que se empezó a reactivar bastante. Se han concretado algunas operaciones, otras están al caer porque hay gente que ya hemos cotizado, está esperando venir a la muestra, esperando también la línea crediticia, sabiendo que las máquinas las van a usar en octubre. Creemos que a partir de los buenos créditos que están en esta muestra se van a seguir concretando operaciones.
5: El tema para los productores y los contratistas, el tema de la baja de la tasa de interés de la mayoría de los bancos, eso también empuja, ¿sí?
6: Sí, la verdad que sí. Creo que se da un conjunto de cosas, una buena cosecha en general, una baja tasa,
5: también baja de retenciones.
6: La baja de retenciones, entonces son múltiples factores que ayudan, obviamente también la estabilidad cambiaria también ayuda, sobre todo a la hora de decidir, que justamente fue una si se quiere, charla que tuvimos con uno de los productores, decir, bueno, o un debate que tuvimos, decir, bueno, ¿qué crédito tomo? Digo, por mí tomar el que quiera mientras me compre la sembradora, pero claro. Él me decía que él veía mucho futuro al crédito en dólares por el tema de la estabilidad cambiaria, entonces claro. Mientras el productor tenga herramienta y tenga una buena cosecha y uno pueda acercarle toda esa herramienta financiera, creo que es favorable para todo.
5: Sí, sí, sin duda, ¿no? El tema de la estabilidad también es fundamental, lo acabas de decir vos, ¿no? Para el productor, para saber que hoy va a pagar 2 pesos y lo va a seguir pagando 2 pesos en el banco, o si saca en pesos con una pequeña diferencia. Y para ustedes que son los fabricantes también es muy importante, ¿no? Porque ya no juegan con el tema del estoqueado. Saben que hoy la chapa, todos los componentes tienen un precio y seguirá teniendo el mismo precio, ¿no?
6: Sí, sí, obviamente, digamos. Hubo un cambio presente, hubo un cambio también de paradigma en la forma de producir. Antes, quien tenía por ahí mucho stock, sabía que era beneficioso por el tema de la inflación. Hoy eso cambió un montón. Pero bueno, también nos obliga a nosotros a ser mucho más conscientes y mucho más, con una productividad mucho más alta, trabajando a conciencia, en pos de ofrecerle un buen producto al cliente a un buen precio. Y eso te lo da también tener una estabilidad a nivel macroeconómico. Así que bueno, eso es. Tener esa regla de juego para todo ayuda también un montón en la venta.
5: Seguro. Que tengan una buena agroactiva, Sergio.
6: No, agradecido siempre que tenga la posibilidad de charlar y bueno, dar a conocer los productos de Geronzi.
5: Gracias.
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0: 45 minutos se pasaron de la hora 9 y ayer estuvo nuevamente la presencia del gobernador Maximiliano Puyaro en la inauguración oficial de Agroactiva 2026, así que vamos a compartir precisamente las palabras del gobernador.
1: Bienvenidos
0: en el momento de la inauguración.
1: A la provincia invencible de Santa Fe. Bienvenidos a la muestra más grande del campo y de la industria a cielo abierto que hay en América Latina. Bienvenidos al corazón productivo de este país. La región centro es esto, es campo, es industria, es comercio. Son miles y miles de productores agropecuarios industriales que arrancan temprano todos los días con una sonrisa, con alegría, que salen a producir, que no tienen problemas de abrigarse y salir al campo, que no tienen problema de ir a abrir una fábrica, y lo hacen con orgullo y lo hacen con honor porque sienten que lo que están haciendo es empujar la economía de la República Argentina, que es lo que sienten, es que están haciendo patria todos los días por este país. Por eso quiero aprovechar esta vidriera nacional e internacional que es Agroactiva, para gritar fuertemente lo que es el campo y lo que es la industria en la provincia de Santa Fe y en la República Argentina. Un sector que se ha caído y se ha sabido levantar fundamentalmente por su gente, que cree en lo que hace, que nos enorgullece lo que es. Creo que es muy importante poder reflejar políticas públicas que tiene que hacer y llevar adelante el Estado en este momento, para que muchas cosas de las que nos tuvimos que arrepentir colectivamente como sociedad, y lo decía Sergio, no vuelvan a suceder. El Estado tiene una responsabilidad, que es ser más eficiente, que es cuidar mejor los recursos públicos, y esa responsabilidad tiene que ir directamente a la inversión, esos recursos tienen que ir a la inversión. Y pudimos mostrar que el Estado puede ser eficiente y que la obra pública no es sinónimo de corrupción. Fíjense, en estos 29 meses de gestión, invertimos en infraestructura productiva en la provincia de Santa Fe 2.160 millones de dólares para desarrollar nuestra provincia, para darle potencia al agro, para tener mejor conectividad vial, para tener mejor logística, para tener mejores puertos, para tener un mejor aeropuerto, para tener mejor energía. Eso es lo que hace la provincia de Santa Fe, articulando con el sector privado. Pero necesitamos también que la baja de retenciones continúe de manera permanente, y lo volvemos a pedir al gobierno nacional que lo pueda hacer. Que las bajas de retenciones van a impactar de manera positiva en toda la región productiva de la República Argentina. En el día de ayer, la provincia de Santa Fe, con bancos públicos y con bancos privados, lanzó una línea de créditos de 116 mil millones de pesos. Llevamos en lo que va del año casi 200 mil millones de pesos dados en créditos al sector productivo de la provincia de Santa Fe. Y esos 116 mil millones que lanzamos ayer, ya se llenaron carpetas por 70 mil millones y ya se prestaron 46 mil millones de pesos. Fíjense lo que es la potencia que tiene esta región, lo que es la potencia que tiene este sector. Y lo hicimos con una tasa de interés única en la República Argentina. Que va, escuchen bien, y escuchen los medios nacionales que están aquí, entre el 8% y el 20%, porque el Estado de la provincia de Santa Fe subsidia tasas para que el sector productivo pueda invertir y pueda venir a hacer buenos negocios aquí, en un momento muy difícil de la economía a nivel nacional, porque creemos también que tenemos que llevar adelante políticas contracíclicas. Entendemos que ese es el camino. Y así juntos trabajar para mostrarle al resto de la República Argentina que si al campo le va bien, si a la industria le va bien, si al comercio le va bien, Argentina crece y realmente es imparable.
2: Agroactiva es verdadera. No es una puesta en escena porque nació en el lugar donde las cosas suceden de verdad. en el corazón productivo de nuestra patria, en el campo. Creció que en esta ciudad se muestra el campo en su mejor versión. Hay una provincia, Santa Fe, hay un banco, el Banco Nación, que entienden que acá se muestra al mundo la Argentina que funciona, la Argentina que queremos ser, y nos potencian y nos impulsan para seguir creciendo todos los años. Gracias, gobernador. Gracias, presidente del Banco Nación.

0: Bienvenidos a la provincia invencible de Santa Fe. Bienvenidos a la muestra más grande del campo y de la industria a cielo abierto que hay en América Latina. Bienvenidos al corazón productivo de este país.
1: Y así estábamos escuchando la palabra del gobernador Maximiliano Puyaro ayer en la inauguración oficial de Agroactiva 2026. 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
1: ...56 minutos pasaron de la hora 9... nos vamos nuevamente hacia Agroactiva. Paula, te estamos escuchando.
6: Bueno, Juli, oyentes, estábamos en la carpa de Santa Fe recorriendo, hay de todo para ver, y estábamos en un stand donde me llamó la atención todo el crochet, y las chicas nos comentaban su emprendimiento, y también nos dejaban las redes sociales, así que escuchamos la nota.
7: Bueno, y seguimos en la recorrida en la carpa de Santa Fe en Agroactiva, y estamos acá en un puesto, en un stand, todo al crochet, y estamos con las propietarias de este stand. Vamos a saludarlas, les preguntamos sus nombres. Buen día, ¿cómo están?
8: Buen día, ¿qué tal? Buenos días a toda la gente. Bueno, mi nombre es Noelia Dologaray, soy de Villa Constitución.
9: Y yo soy Adriana Alegre, también de Villa Constitución.
7: ¿Y cómo es el nombre de este emprendimiento, chicas?
8: Bueno, mi emprendimiento es Cosas de Sueños y está acoplado en este momento con el emprendimiento de mi compañera Varsovia.
9: Bueno, mi emprendimiento es Todo Cestería Nórdica.
7: Qué hermoso, estaba viendo por acá todo al crochet, pero también tienen otras cosas. ¿Podrían comentar a la gente que venga al stand qué se va a encontrar?
9: Aparte de todo lo que es crochet, todo lo que es tejido, que es precioso, divino. También hay cestería nórdica, que son cosas cosidas con cordones. Se puede encontrar con carteras, sombreros, también hay cestas, hay individuales. Bueno, un poquito de todo lo que es cestería nórdica.
7: Hay un poco de todo, todo muy lindo, así que vengan a visitar este stand. Y también le quería preguntar, ¿es la primera vez que están acá en Agroactiva?
8: Sí, yo hace más o menos 11 años que soy artesana, que tejo el crochet, y es la primera vez que logré ingresar en Agroactiva.
7: Qué bueno, ¿y cómo les está yendo en esta edición?
8: Para mí y para nosotras en general, o sea, pues somos cuatro las que vinimos, es una oportunidad genial, una experiencia única de compartir las cuatro, de estar acá, de tanta gente, tanta cantidad de gente, impresionante.
7: La verdad que sí, mucha gente. Y bueno, para cerrar, quería preguntarles si tienen redes sociales de los emprendimientos, así lo difundimos.
8: Sí, el emprendimiento mío, que tengo, bueno, vestidos, gorros, amigurumis, tengo ropa tejida en dos agujas, crochet, telar, Cosa de Sueños, Artesanías o Noe Dolly Artesanías en Instagram.
9: Y bueno, el mío, que es Todo Cestería Nórdica, es Varsovia-deco en Instagram, si no, Adriana Alegre en redes.
7: Muchísimas gracias, chicas, y éxitos en esta edición.
8: Gracias, un beso grande.
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4 minutos pasaron de la hora 10 y lo seguimos acompañando en esta mañana y la información desde último momento, ¿no? Ya hace rato, bueno, estábamos con lo de Agroactiva, no lo podíamos anunciar, ¿no? Esta noticia que está reflejada ya en todos los medios nacionales, el fallecimiento del Indio Solari, el músico tenía 77 años, Carlos Alberto, el Indio Solari, ex líder de Patricio Rey y Los Redonditos de Ricota, murió esta madrugada a los 76 años en su casa de Parque Leloy, luego de que, bueno, todos sabíamos de esta larga lucha contra la enfermedad. Él, recordemos que tenía Parkinson, y bueno, hoy se dio a conocer que en horas de la madrugada precisamente falleció a los 77 años. Recordemos que él mismo fue quien habló y dio a conocer que en el año 2016 que estaba sufriendo de Parkinson. Así que se dice que, bueno, hay mucha congoja, mucha gente que se está llegando, se está acercando a todo el lugar de su casa, ¿no? Porque muchos fanáticos, más allá de la prensa, se están dando cita al lugar porque él falleció en su domicilio a los

0: 77 años, recordemos, el músico falleció en el seno de su hogar con mucha tranquilidad. Estamos hablando del Indio Solari.
1: Ya que se muere de gana.
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2: Y vamos a cumplir con un pedido que nos hacen en esta mañana de viernes. Llega la música de Los Cuatro de Córdoba.

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2: Y nos vamos nuevamente hacia Agroactiva. Ayer estamos escuchando a Paula del otro lado de la línea. Paula, somos todo oído.
3: Bueno, Juli, estamos acá, seguimos desde Agroactiva. Le contamos a los oyentes que acá el tiempo está raro, ¿eh? Hace un ratito seguía lloviznando y allí me decía que salió el sol.
2: Acá tenemos solcito, aparece el sol, se esconde atrás de las nubes, pero agüita, nada.
3: Y acá estamos pasados un poco por las gotitas, pero bueno, seguimos recorriendo todo lo que es la carpa de Santa Fe y tenía la oportunidad de hablar con el propietario de un stand donde había hornos, muy lindo la verdad, todo hecho artesanal, también tenía cuchillos, tablas, un poco de todo, y bueno, eso nos comentaba en la nota.
4: Seguimos de recorrida en la carpa de Santa Fe y nos encontramos con un stand donde veo estufas a leñas, hornos, pero tenemos acá al propietario, que le vamos a preguntar su nombre. Buen día, ¿cómo estás?
5: Hola, buen día, ¿cómo estás? Mi nombre es Eduardo Cáceres, somos de Arteaga. Nosotros fabricamos estufas a leñas, hornos y todo lo referido a lo que es gourmet, parrillas, fogoneros, braseros y demás.
4: Qué hermosas cosas estoy viendo. También veo cuchillos, tablas.
5: Esas tablas y cuchillos nosotros no las fabricamos, sí tenemos proveedores que nos traen y las podemos vender a buen precio.
4: Buen precio, ahí lo decía el muchacho. En esta carpa, ¿cómo se llama el emprendimiento?
5: El emprendimiento se llama Briquet, estufas y hornos. Somos, como dije antes, somos de Arteaga y vendemos a todo el país.
4: ¿Tienen envío a todo el país?
5: Envíos a todo el país por Andreani o Estrella Federal.
4: Bien, ¿y tienen redes sociales para que la gente pueda buscarlos?
5: Sí, las redes sociales, tenemos Instagram, Facebook y tenemos página web también, es Briquet Estufas y Hornos.
4: Muchísimas gracias y éxito en esta edición.
5: Muchas gracias a ustedes, saludos.
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0: Y le poníamos un poco de ritmo a esta mañana de viernes, con la música de La Conga, David Bisbal y Emanero, que nos dejaban fama de diabla. Ya también en un ratito vamos a cumplir con la música del recuerdo, pero también tenemos que cumplir con los auspiciantes que nos acompañan todas las mañanas.
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0: 55 minutos pasaron de la hora 10, nos vamos nuevamente hacia Agroactiva. Adrián, lo estamos escuchando.
5: Bárbaro, muchas gracias, Juliana. Seguimos aquí caminando Agroactiva con mucho material para presentar todavía a los oyentes de nuestra radio. En una mañana que, más allá de la inestabilidad, porque hay inestabilidad, ¿no? Por momentos empieza a gotear, por momentos aclara y vemos que por la zona de la pareja está mucho más claro que lo que tenemos nosotros acá frente a este panorama y a esta mega muestra como es Agroactiva. Está bastante clarita la pareja, ¿es así?
0: Así es, Adrián. Por momentos aparece el sol, se esconde entre las nubes, pero está bastante clarito, nada que ver con lo de esta mañana temprano.
5: No, seguro. No hace frío para nada, ¿no?
0: No, para nada.
5: Hoy estamos con una temperatura, te diría, otoñal, a muy pocos días del inicio del invierno, ¿no?
0: Yo le digo bueno, que aquí, allá en el campo quizás se cambie un poquito la temperatura, pero nosotros aquí en Las Parejas tenemos 16 grados en estos momentos de temperatura.
5: Tarde no debemos tener, pero de todas maneras, bueno, no hay que desabrigarse mucho porque después pega el golpecito el frío y te deja, como dijo uno una vez, como vaca mirando el tren, ¿no?
0: Claro, y aparte hay humedad.
5: Claro, desorientado. Y hay mucha humedad, es cierto. Estuvimos en el stand de Terra, hablamos con su titular, después quedamos un segundo en línea privada. Decían en el stand de Terra, hablamos con Horacio Menichelli, uno de los titulares de la empresa, y esto es lo que nos decía.
9: No, y en el stand de Terra con Horacio Menichelli, ¿cómo va, Horacio?
10: ¿Qué decís? ¿Qué tal, Adrián? Buen día, un saludo para vos, para toda la audiencia. Bueno, gracias por visitarnos.
9: Decíamos que buena expectativa por la cantidad de público de ayer y de hoy, ¿sí?
10: La verdad que sí, muy buena afluencia de público, tanto ayer como hoy aún más, así que bueno, muy positivo, bien.
9: ¿Qué es lo que consulta la gente?
10: Mira, estamos hoy acá presentando la tolva La Fertigrain, que es una tolva específica para la siembra, semilla, fertilizante, y la verdad que bueno, tuvimos muy buena devolución de parte de las consultas que tuvimos, así que muy muy contentos.
9: ¿Qué capacidad tiene la tolva?
10: Es una tolva de 22.000 litros, podés cargarle con dos compartimientos, tanto para semilla como para fertilizante, así que son 22.000 litros, 20 toneladas.
9: ¿No? Porque se llevan dos elementos en la misma tolva.
10: Tal cual, es una tolva con buena capacidad de carga y a la vez buena capacidad de descarga. Decimos que tiene una capacidad de descarga muy importante, que son una tonelada cada dos minutos, lo que hace que el productor, al momento de cargar su sembradora, no pierda tiempo, ¿no? Que es lo que se está buscando.
9: ¿Y qué es lo que hace a esa velocidad? ¿Qué sistema hay?
10: Es un poco, tiene un chimango también de polímeros, lo que hace también menos rotura de semilla para el cuidado de la semilla y con 200 milímetros de diámetros. Así que bueno, con eso logramos una buena descarga que es lo que el productor hoy está necesitando, ¿no?
9: ¿Cómo han sido los primeros meses de este año, teniendo en cuenta también que estuviste en Expo Agro? O sea, que ¿cuánto influyó eso también?
10: Mira, arrancamos el año bien, arrancamos en Expo Agro, también fue positivo, pero la verdad que acá ya vemos un poco más de decisión de la gente a poder definir una compra o por lo menos avanzarlo. Tenemos también buenas líneas de crédito a través de los bancos, de los principales bancos, así que bueno, creo que está un poco acompañando a las necesidades, ¿no?
9: Todos esos factores influyen, ¿no? La baja de retenciones, la baja de intereses, de la tasa.
10: Sin duda, hoy por hoy el tema de los préstamos es fundamental, es decir, contar con una financiación, en algunos casos hasta 5 años, la verdad que eso ayuda muchísimo y sin duda que define por ahí la compra, ¿no?
9: Sin duda, sí, seguro.
10: Así que bueno, lo vemos muy, muy positivo y bueno, esperemos que de acá para adelante sigamos así.
9: Siempre es bueno estar presente en las exposiciones, ¿sí?
10: Sí, sin duda, porque es la única forma donde te haces visible, te pueden ver y yo creo que es importante estar.
9: Y después a la calle.
10: Si bien es muy duro el tema de la preparación, pero bueno, es más que importante.
9: Te decía, y después a la calle, a salir a visitar, ¿no?
10: Tal cual, después de acá, bueno, a seguir con todos los datos que uno recaba y bueno, te daba información para seguir trabajando.
9: Bárbaro. Que tengan una muy buena exposición, Horacio.
10: Gracias, Adrián. Como siempre, muy amable. Bárbaro.

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0: Un poco de ritmo le estábamos poniendo esta mañana de viernes, cuando ya pasaron 15 minutos de la hora 11, cuando se está oscureciendo un poquito más otra vez el cielo, y nosotros vamos a seguir acompañándolos aquí en la sintonía de la 95.5 por Radio Las Parejas. Actualizamos los datos del servicio meteorológico a esta hora de la mañana. 16 grados en la actual temperatura, 98 el porcentaje de la humedad, 1021 hectopascales la presión barométrica. El servicio meteorológico dice que vamos a seguir teniendo una inestabilidad hasta pasadito el mediodía, con algunas que otras gotitas también que nos van a seguir acompañando. Hacemos pausa y ya regresamos. 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
0: Nos vamos nuevamente hacia Agroactiva, allí está Paula, la escuchamos.
3: Bueno, Juli y audiencia, les contamos que estábamos recorriendo también la Tarja de Santa Fe y encontré un puesto que me llamó la atención, todo de té en hebra, en variedad de sabores, y un emprendimiento nuevo, lo que nos decían los dueños hace 2 meses que nació esa marca, y también que era la primera vez, obviamente, que estaban en Agroactiva, así que escuchamos la nota.
4: Seguimos en esta recorrida por la Carpa de Santa Fe, y algo que me llamó la atención, todo de té, en algún lugar del mundo es la hora del té, es lo que dice por acá, y estamos con sus representantes, a quien lo vamos a saludar, buen día, ¿cómo son sus nombres?
5: ¿Cómo te va? Yo soy Carlos Guagliano.
6: Hola, buen día. Yo soy Gabriela Mirleni.
5: Nosotros somos de Natsume, té en hebras, un emprendimiento nuevo. Estamos hace bastante en el mundo del té, pero con nuestra propia marca hace prácticamente 2 meses.
4: Reciente, una marca nueva.
5: Una marca nueva. Y mirá la bienvenida que nos dio la provincia y que nos dieron todos, ¿no?
4: Hermoso el stand, me llamó la atención, me encanta los colores y todo el packaging que tienen.
5: Bueno, nosotros tenemos un lindo packaging, nos desarrolló una agencia de diseño creativo de Buenos Aires y importamos tés de India, de Japón, de China, de Sri Lanka y rooibos de Sudáfrica, pero también tenemos té nacional de la provincia de Misiones y de Corrientes.
4: Qué bueno.
6: Y a partir de ellos logramos hacer distintos blends. tanto de té verde como de té negro.
4: Qué lindo, está ahora en auge también todo lo del té verde, ¿eh? Y les quería consultar, ¿es la primera vez que están acá en Agroactiva?
6: Sí, la primera vez que estamos en Agroactiva y la primera vez que estamos en una stand, así que es todo nuevo. Así que muy contentos por el recibimiento y por cómo la gente consulta, se informa, se interioriza. Hay un público que realmente está abierto a conocer sobre el mundo del té.
4: Qué bueno, eso es buenísimo. Y también quería consultarles, ¿tienen redes sociales para que la gente los pueda buscar?
5: Sí, por supuesto, tes.natsume es nuestro Instagram y nuestro Facebook sería Natsume Blends y Tés de Especialidad. Y la tienda online www.natsume.com.ar.
4: Y pregunto, ¿hacen envíos?
5: Envíos a todo el país a través de Correo Argentino y de Andriani.
4: Buenísimo, para que la gente lo tenga en cuenta y los busque en las redes sociales si no pueden venir a la muestra, y si pueden venir, lléguense, porque realmente es impresionante la cantidad y la variedad de té que yo realmente no conocía. Hay de todo para ver acá, así que muchísimas gracias y bueno, éxitos en esta edición.
6: Muchas gracias por haberte acercado acá. Muchas gracias.
5: Muchas gracias y te agradecemos por habernos tenido en cuenta.
4: Gracias.
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1: Y nos vamos nuevamente hacia exteriores, hacia Agroactiva. Adrián, lo estamos escuchando.
3: Bárbaro, Juliana. 11:31, 11:32 más o menos, ¿no? El horario que tenemos en estos momentos. Estamos en vivo aquí desde Agroactiva. Y por supuesto, para seguir reflejando todo lo que acontece en este tercer día. Hay gente, pero no la afluencia de público que usted vio ayer, Juliana, aquí en esta mega muestra. Me parece que ese chaparroncito que cayó en toda la región, me parece que por allí ha afectado hasta ahora, llegando cerca del mediodía, a la concurrencia de público. Pero dicen que al mediodía ya comienza a mejorar el tiempo, hasta mañana, por supuesto, mañana a la tarde vuelve a desmejorar, pero de todas maneras dicen que pasado el mediodía empieza a mejorar y ahí creo que vamos a tener la mayor afluencia de público aquí en la muestra en este tercer día.
1: ¿Qué reitero? Aquí empezó a gotear nuevamente.
3: Ahora, sí, bueno, ahora. ¿Qué le digo? No es mala la concurrencia de esta mañana. Me parece que la mayor cantidad de gente que hay debe ser de regiones más alejadas, de distintas provincias, porque el que está acá cerca, por allí especula un poco con el tiempo, pero el que salió y llegó esta mañana sin lluvia, seguramente se va a quedar hasta la tarde. Tuvimos oportunidad de estar en el stand de Moro Hidráulica, un lindo stand, bien armado, verdaderamente muy bien presentado, y dialogamos con el titular, con Mariano Moro, que nos decía lo siguiente, Juliana.
4: Bueno, y en el stand de Moro Hidráulica con Mariano, su titular. ¿Cómo te va, Mariano?
5: Hola, Adrián, buen día. Bueno, acá estamos un año más presente. La verdad que contento porque, bueno, somos siempre optimistas y este año tenemos todo el stand con varias novedades, así que bueno.
4: ¿Cómo has visto la última exposición? ¿Cómo les ha ido la anterior? ¿Y qué perspectiva tienen en esta, no?
5: Mira, sí, estuvimos en San Nicolás en marzo, nos fue bien, la verdad que, digamos, nosotros también tratamos de, cuando vamos a una feria, presentar productos nuevos. En este caso estamos presentando un nuevo cilindro telescópico para batea, que es el más grande que fabricamos, que lo estamos lanzando ahora acá en Agroactiva, y toda una línea de acoples rápido de una línea premium, que es una marca italiana, Gemel. Somos distribuidores en Argentina, siempre con novedades, con buenas expectativas, invirtiendo, trabajando, yendo para adelante.
4: ¿El primer semestre cómo ha sido a nivel de producción?
5: Nosotros tenemos trabajo, tampoco es que estamos desbordados, pero no nos falta trabajo, lo buscamos al trabajo, así importante. Que, pero estamos trabajando bien.
4: Sí, sí, hay que caminar para todo eso, ¿no?
5: Sí, sí, bueno, para que te dé una idea, este año tenemos 4 exposiciones, fuimos a San Nicolás, venimos acá, fuimos a San Juan, y vamos en septiembre a Expo Transporte en la Rural, así que tenemos 4 exposiciones en un año, hay que mover una infraestructura, gente.
4: ¿San Juan por el tema de la minería?
5: Sí, estuvimos en la Expo Minera San Juan, la verdad que muy interesante, hay una proyección enorme en todo lo que tiene que ver con minería, no solamente en San Juan, en toda la cordillera. Y bueno, estamos ahí con nuestros representantes de cada provincia, así que apoyando y estando presente.
4: Se abre un abanico importante con todo eso nuevo, ¿no?
5: Sí, es impresionante todo lo que se va a generar en respecto a todo lo que es minería, es muy grande.
4: Mejor es venta, es mano de obra.
5: Sí, sí, es lejos porque está en la cordillera, nosotros estamos de este lado, pero bueno, hay que moverse, hay que estar y de a poco las cosas van apareciendo. Son inversiones muy grandes.
4: ¿El tema de la estabilidad influye para mejor?
5: Para mí sí, yo creo que la estabilidad lo que te da es previsibilidad, y eso hace que la gente se anime a tomar crédito y hacer inversiones.
4: Claro. Para los productores, bueno, están créditos a tasas bajas, blandas, y eso es bueno,
5: ¿eh? Es fundamental. En el mundo, todo que uno conoce, todo lo que es maquinaria se compra a través de créditos, y es la forma que el productor tiene de financiarse. Ahora que está bajando la inflación, están bajando las tasas y se pone muy atractivo.
4: Mariano, que tengan una buena exposición, ¿eh?
5: Gracias, Adrián, esperemos que sí.
4: Esperemos que sí, gracias.
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3: 46 minutos pasaron de la hora 11, nos vamos acercando hacia el mediodía y la tenemos a Paula desde Agroactiva. Paula, la estamos escuchando.
4: Bueno, Juli, le contamos a la audiencia que seguimos recorriendo la carpa de Santa Fe y allí nos encontramos con un stand todo de frutos secos y el dueño nos contaba también todas las combinaciones que tienen en su stand para vender. Y también después recorrimos un poco la carpa de Santiago del Estero, que es un poco más chica la carpa que la de Santa Fe, y allí también nos encontramos con un stand de una mujer que nos contaba también todo lo que tiene en su emprendimiento de alfajores y cosas dulces, todo hecho con amor, así se llama el stand, así que escuchamos las notas.
5: Bueno, y seguimos de recorrida por esta carpa de Santa Fe, muy extensa, la verdad, lleno de cosas. Y por acá estamos en un stand donde hay frutos secos y un poquito de todo, pero tenemos acá al propietario que nos va a comentar. Buen día, ¿cómo es su nombre?
6: Buen día, mi nombre es Diego. Bueno, estoy a cargo del local de la nuecetería, es una dietética que estamos en Rosario y comercializamos todo lo que sea frutos secos, bueno, y también aceituna. A la feria vinimos con las nueces pecan, que son de la provincia de Santa Fe. Está habiendo muchos cultivos últimamente, está aumentando la producción. Estas son de un muchacho de Cerodino. Y después, bueno, entonces en función a las nueces, las pecan o las otras que son de Catamarca, armamos los mix con nueces, almendras, castañas. Este tiene particularmente frutillas. Bueno, y así los esperamos en el stand de la nuecetería si quieren pasar a degustar alguna variedad de nueces.
5: ¿Es la primera vez que están en Agroactiva?
6: Sí, es la primera vez que fuimos invitados a la Agroactiva. Muy, muy buena experiencia, mucha gente, mucha cantidad de público.
5: Muchísimas gracias. Estamos en la carpa de Santiago del Estero y hay de todo en el stand, ¿eh? Estamos acá en el stand nueces confitadas, estoy viendo alfajores, un poquito de todo hecho con amor. Estamos acá con la propietaria. Buen día, ¿cómo es su nombre?
7: Hola, buen día, Cecilia de Santiago del Estero.
5: Bueno, Cecilia, contanos qué es lo que estás promocionando en este stand.
7: Y bueno, nosotros hacemos nueces confitadas, alfajores de algarroba, que es una harina que se produce en Santiago del Estero. Hacemos alfajores de chocolate, higos rellenos con dulce de leche y nuez bañados en chocolate. Todos productos regionales, hechos sin conservantes y con todo el amor del mundo.
5: ¿Cómo se llama el emprendimiento?
7: Hecho con amor.
5: Bueno, ¿y tienen redes sociales para que la gente pueda buscarlos?
7: Sí, hecho con amor -SGO.
5: Muchísimas gracias, Cecilia, y éxito.
7: Gracias a vos.
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9: Y nos vamos nuevamente, hora 12 en punto, hacia Agroactiva. Allí lo estamos escuchando, Adrián.
10: Aquí bajo el agua, Juliana.
9: Ah, sí, y yo acá con sol. Sí,
10: se largó y fuerte, le digo, esta no eran gotitas, lloviznas. No, acá largó y largó. Un chaparrón, le digo, bastante considerable. Sigue ahora más despacito, pero sigue la lluvia aquí en Agroactiva. Bueno, dicen que al mediodía, pasado el mediodía, mejora. Viene, le digo, no viene sin nada porque voy a quemar, ¿no? Pero no es que viene limpiando, pero viene clareando del sector sur-sudoeste.

0: Sí,
1: mañana a las 5 de la tarde cierra. Ya está, ya se sabe que a las 5 cierra mañana, así que creo que se va a poder desarrollar bien la mayor parte de la muestra también en el día de mañana.
0: ¿Sabe lo que estaría, sabe lo que estaría para bien en este momento que no he visto? Creo que un año o dos nada más en Agroactiva, los paragüitas, los chiquitos y los pilotines, porque si hay un puestito de eso, hoy se hace el día.
1: Ah, sí, no tenga la menor duda. Mirando el pronóstico, ni nosotros nos dimos cuenta de traer algunos para la venta, mire, por eso le digo todo. Oh. Pero bueno, no, creí que me iba a decir algo de churros, de torta frita,
0: también,
1: o algo por el estilo.
0: Está
1: churros
0: ideal
1: rico.
0: Para eso.
1: Escúcheme, sí. Churros ricos, mire que yo no soy el amante de los churros,
0: sí.
1: Pero churros ricos, como comimos en el Poagro, nunca lo había comido y no sé si volvemos a comerlo en alguna otra oportunidad, en alguna otra muestra.
0: En un ¿no? espectáculo fueron.
1: Buenísimo. Un puestito que estaba en la calle, yo, usted lo comió con dulce de leche.
0: Sí.
1: Es más golosa usted que yo, mucho más.
0: Soy grosa. Más dulzona.
1: Yo lo claro, no, le falta un poco de dulce.
0: yo sabía que me iba a tirar con algo.
1: No, le digo broma. Pero yo lo comí con crema pastelera, a mí me gusta más la crema pastelera. Pero realmente el churro, me dijo que faltó algo, dije los churros, me acordé de los churros de la Expo Agro. Mire, por eso le dije, bueno, el año que viene, acuérdese, vamos por los churros.
0: Claro, vamos por los churros, sí. Porque en Agroactiva no he visto que hagan churros, si bien
1: no,
0: hay pancitos, no. Hay algunas tortas asadas, pero churros no he visto en ningún lado.
1: Bueno. Yo no soy quien para decirlo, no son de mi agrado, pero tiene que haber algún churro para acá, No me diga que no.
0: Y sería lo ideal.
1: ¿Lo agarró usted? Sí. ¿Lo que le dije? Para ustedes.
0: Ahora sí, ahora
1: ustedes.
0: Sí.
1: No para mí, por eso le digo, no es de mi agrado, pero para ustedes algún churro de haber.
0: No, obvio. había bastante, pero, le digo.
1: Pero esas son expresiones gamer, expresiones de, no digo de viejo, pero más o menos. Usted
0: claro.
1: A los pibes ahora le dicen, ¿qué churro? Y mire, para todos lados ve quién vende churros.
0: Claro,
1: no,
0: claro.
1: No saben lo que
0: es. Más, Adrián,
1: que,
0: usted habla de esas palabras y yo hoy acá en la radio me sentí vieja. Porque escuchaba unos términos que Paula utilizó en unas entrevistas que yo dije,
1: ¿ah?
0: A la pucha, ¿y esto qué es?
1: Claro.
0: Claro, yo le hubiera dicho, qué lindo no logotipo que tiene, qué linda banner que tiene. No, ella usó unos términos que me dejó
1: anonadada. Regulando la dejó. Usted sabe que se trajo sería una escarapela, pero mate. Y un mate de la Argentina, el matecito bien hecho, eso que se hacen actos, le dieron uno, un matecito de la Argentina, el solcito y todo.
0: Realmente, qué bueno.
1: Usted mira qué lindo que está. Qué bueno, ingenio, ¿no? Ingenio,
0: sí, sí.
1: Realmente. Aseguro. Bueno, escuchamos a Rosana Nardi que dijo al final de la nota, cuando yo le hablaba algo que antes los medios nacionales, porque no había todavía... por lo menos de Agroactiva hasta afuera. El hecho de que Agroactiva sigue en este lugar varios años más. Así que le escuchamos, pues le digo porque lo he visto en algunos medios que ya lo han publicado, el tema de que Agroactiva se queda por algunos años más. Somos lo que hablábamos con Rosana Nardi y en un ratito estamos nuevamente con más información y más citas aquí de Agroactiva.
2: Bueno, Rosana, ¿cómo te va? Buen día.
3: Buen día, ¿qué tal? El gusto es mío.
2: Dando el puntapié inicial a esta nueva muestra. ¿27 puede ser el número de muestra?
3: 32.
2: Ah, 32.
3: Sí.
2: Me quedé corto.
3: Sí, te quedaste corto.
2: Bueno, nosotros venimos transmitiendo todas.
3: Sí.
2: Y transmitimos la primera que fue en Tortuga. Sí. Vos debes haber sido muy chiquita.
3: Sí, no, no tanto. Pero, no te creas.
2: De todas maneras, bueno, de aquella gracias. Época que venimos, ¿no?
3: Sí, la verdad que, bueno, gracias. Gracias por el acompañamiento de siempre. Y bueno, acá estamos viviendo el primer día de Aeroactiva con mucho público, con buenas tazas.

0: de financiamiento del Banco Nación, con todas las empresas, y bueno, no podemos estar más contentos.
1: Yo caminé bastante ya, porque hace de las 8 que estoy acá, es grande.
0: Sí, muy grande. Tenemos la superficie más grande de toda la historia de Agroactiva este año. El año pasado ya habíamos superado nuestro récord, que había sido Oncativo 2007, y este año lo hemos vuelto a superar. Así que más de 1.200 empresas acá en el predio de Armstrong.
1: Sin duda, hay mucha expectativa también de parte de los expositores.
0: Sí, claro, sí, por supuesto.
1: Se juegan mucho, ¿no?
0: Los expositores hacen unas inversiones impresionantes, verdaderos edificios. Si vos ves, sí, y recorres la producción de stands, es hermosísima, y la verdad que con mucha inversión. Los expositores lo hacen porque saben que Agroactiva nunca falla a la hora de generar los mejores y la mayor cantidad de negocios del agro en el año. Así que bueno, este es el lugar para hacer negocios.
1: Este jueves es la inauguración oficial.
0: Sí, mañana a las 10:30.
1: Ajá. ¿Alguna autoridad nacional? Porque provinciales siempre están presentes.
0: El secretario de Agricultura, seguro. Y después no tenemos confirmación de presidencia.
1: Ajá. El año que viene ya voy mirando muy adelante, ¿el mismo lugar?
0: Sí, el año que viene es el mismo lugar, porque importante. Nosotros tenemos, cada vez que renovamos el contrato es por 5 años, y tenemos creo que 3 o 4 ediciones más acá, y seguramente seguiremos acá.
1: Y digo porque este es el polo productivo de la maquinaria agrícola, sin duda.
0: Sí, ¿no? Es el mejor lugar para hacer una exposición de este tipo, sin ninguna duda.
1: Bueno, Roxana, éxito.
0: Muchas gracias.
1: A usted. Chao.
0: Hasta luego.
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0: Ritmo de Córdoba, de la mano de Sabroso, también nos estaba acompañando en este mediodía de viernes, cuando ya pasaron 28 minutos de la hora 12. Nosotros en minutos después volveremos a estar desde, seguimos acompañándolos obviamente con la música, pero volvemos a estar también desde el predio de Agroactiva 2026, la mega muestra que se está desarrollando en el día de hoy y también en la jornada de mañana, ya el último día de Agroactiva.
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2: 36 minutos pasaron de la hora 12. Nos vamos nuevamente hacia el predio de Agroactiva. Adrián, lo estamos escuchando.
3: Bueno, ahora, Juliana, no llueve. Vuelve a ingresar público, porque es continuo el ingreso de público aquí en Agroactiva. Ni la lluvia para la gente, realmente. Pero, de todas maneras, ha mermado. Esa lluvia fuerte, bueno, hemos tenido un chaparrón, no sé, ¿no llovió en la pareja por nada, Juliana?
2: Poco, cayeron unas gotitas nada más, así un chaparroncito, no. Pero fue nada, y después salió el sol, no. Ahora está nublado.
3: Acá cayó un chaparrón, pero te digo, te hacía sopa, todo el mundo buscando dónde guarecerse en algún techito, te digo. Estamos acá, ha aclarado bastante, señal de que por lo pronto, me da la impresión, no va a volver a llover, y nosotros que ya estamos en la parte final de nuestro trabajo de estos 3 días de Agroactiva, así que hasta la 1 de la tarde estamos con todos ustedes, y queríamos tener también la impresión de quienes están en los stands, y una impresión respecto de cómo ha sido hasta ahora la muestra. Bueno, charlamos con Mariano Pepino, que es vendedor, viajante de Apache Sociedad Anónima, que nos decía lo siguiente, Juliana, y después damos con la pausa, y después volvemos ya para la última nota que tenemos preparada y el cierre de nuestro trabajo. Mariano Pepino, lo escuchamos.
4: Bueno, y en el stand de Apache Sociedad Anónima estamos con uno de los vendedores, ¿no? Con Mariano Pepino, gusto de saludarte, ¿cómo te va?
5: ¿Cómo va? Buen día, ¿todo bien? Bueno, hoy tercer día de Agroactiva, ya en la recta final, claro. Un poco esperando que no llueva, pero bien, esperamos un día positivo como el día de ayer.
4: Seguro, yo decía que esta mañana esta regadita no vino mal para aplacar el tierrerío que había ayer, ¿no? Pero bueno, basta, que pare ahora.
5: Sí, correcto, aplacó un poco la tierra que se levantó ayer, pero bueno, hoy esperemos que, bueno, tiró unas gotas tempranito, esperemos que no llueva más, nos favorece a nosotros, nos favorece a la gente que viene a la Expo, un poco a todos que hacen un gran esfuerzo para venir a la Expo, así que esperemos que aguante el clima.
4: Seguro. ¿Cuál es el balance de los 2 primeros días, podríamos decir, porque hagamos de cuenta que está arrancando ahora, ¿no? ¿Cuál es el balance? Porque hemos visto mucha gente circulando por el stand, ¿sí?
5: Bien, positivo. Por ahí es la Expo que nos deja cerrar el año, que nos deja terminarlo, porque bueno, es cuando ya el productor, el contratista ya tiene un poco todo cerrado en cuanto a cosecha, balance, así que nos va a dar el último envión para cerrar el año, que arrancó muy positivo en Expo Agro. Y bueno, esperemos que siga así este tiempito que nos queda.
4: Realmente, la nueva máquina concita la atención de los, en este caso, de los productores, contratistas.
5: Sí, sin duda. Como bien la ves acá en el medio del stand, es un poco la niña bonita que tenemos presentada ahora. Ha captado varios clientes que veníamos tratando de traerlos otra vez a la marca. Así que la verdad que estamos muy felices porque es una máquina que nos va a dar mucho.
4: Bueno, esperemos que realmente sea así, ¿no? Porque si hay mucho trabajo, hay mano de obra y eso es importante para la comunidad, ¿eh?
5: Sin duda. Todo lo que vendan empresas como Apache arrastra un montón de trabajo detrás, que no solo de los empleados de Apache, sino de un montón de de emprendimientos que hay en la ciudad. Sí, sí, sin dudas.
4: ¿Qué zona tenés para la venta vos?
5: Yo hago toda la zona de la fábrica, son más o menos entre 80 y 100 kilómetros a la redonda, así que es toda la zona de influencia mía.
4: Claro, es una zona que conocemos, ¿no? No te iba a preguntar porque como están en otras provincias, por ejemplo, donde hubo y hay sequía, otros lados donde hubo inundaciones en su momento y se sintió perjudicada, provincia de Buenos Aires.
5: Sí, correcto, correcto, esa zona han sufrido. Pero bueno, nosotros también en nuestra zona con las últimas dos lluvias con granizo que han pasado por la zona, la verdad que han hecho varios desastres productores tanto de la ciudad como de alrededores, los cuales que hoy es muy probable que dejen pasar el año en cuanto a inversiones, porque más allá de que los seguros cubran todo lo que pasó, el productor siempre pierde una parte muy grande que es la cosecha, en la cual es un servicio de ingreso de dinero que lo pierden.
4: Seguro, seguro. Gracias, Mariano, que tengan una buena exposición realmente.
5: Por favor, gracias a vos, nos estamos hablando.
4: Gracias.
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2: Y nos vamos nuevamente hacia el predio de Agroactiva. Adrián, lo escuchamos.
3: Bárbaro, gracias. Juliana, ya la última incursión de estos 3 días de trabajo aquí en la muestra. No llueve, eso es importante, así que aquellos que quieran venir están a tiempo. Y mucha gente sigue llegando y sigue entrando en Agroactiva. Yo saludo a Paula, que nos ha estado acompañando desde bien tempranito. Paula, nos reencontraremos con vos el lunes, ¿no?
7: Bueno, Adrián, Juli, a los oyentes, gracias. Así terminado nuestro trabajo en Agroactiva. Por mi parte, la primera vez y muy contenta de haber participado. Y bueno, sí, nos reencontramos el día lunes. Gracias, Juli.
2: Gracias a vos, Paula. Excelente el trabajo.
3: Bueno, bárbaro. Ahora te lo digo, porque me ha pasado el teléfono para mí. Dice que fue excelente el trabajo. Bárbaro. Estamos con la última nota que tenemos por allí preparada en el stand de Santiago del Estero, con quien está a cargo del stand, ¿no? Sería el supervisor que manda el gobierno de Santiago del Estero, con Germán. Y un dato, préstenle atención, porque a mí me llamó la atención en los vinos, que había vinos de Santiago del Estero. Y lo que me dijo él es que los primeros vinos en la República Argentina fueron cultivados y elaborados allí en Santiago del Estero, porque Santiago del Estero es cuna de las ciudades de la Argentina, y que eran los curas, presta atención, Juliana, los curas los que empezaron a elaborar los vinos para, por supuesto, para consumo de ellos y para estar con el vinito ese dulce que tienen en la iglesia, ¿no?
2: El vino Mistela.
3: Claro, el vino Mistela. Los primeros vinos son de Santiago del Estero. Después, por supuesto, que San Juan, Mendoza, La Rioja y otros lugares también donde se elaboran vino. Así que él nos explica un poquito todo eso y otras cositas también, ¿eh? Juliana, gracias por todo, excelente su trabajo acá estos 2 primeros días, hoy a través de la radio, y con usted mañana por la mañana. ¿Está por ahí usted?
2: Sí. No.
3: Ah, no. Ah, le toca a Paula, así que esta noche no puede salir.
2: No, listo. Puede salir, se tiene que quedar a dormir.
3: No, seguro. Con usted nos reencontramos el día domingo y el lunes, obvio. Gracias, ¿eh?
2: Gracias
3: por
2: todo ustedes.
3: Y gracias a los oyentes y a las empresas que han hecho posible todo este trabajo de la radio. Si le parece, después cerramos con la otra parte de la tanda publicitaria. Gracias, ¿eh? Chau.
4: Bueno, y en el stand de Santiago del Estero, estamos con Germán, que es el encargado, un poco el vocero de todo lo que se está desarrollando aquí dentro del mismo. ¿Cómo va, Germán?
8: ¿Qué tal? Buen día. Estamos un poco con 4 gotitas, pero sigue siendo un buen día.
4: Sí, sí, seguro. Contanos un poco lo que se puede mostrar aquí en el stand. Vimos vino, que me llamó poderosamente la atención.
8: Sí, a mucha gente le llama la atención. Lo que no se sabe muchas veces es que el primer vino argentino se hizo en Santiago del Estero.
4: Ah, sí.
8: Entre otras cosas, la madre,
4: bueno, madre de ciudades,
8: la
4: ¿no?
8: madre de ciudades también es madre del vino argentino.
4: Ah, mira, uno habla del vino, habla Mendoza, San Juan,
8: sí,
4: Río.
8: Sí, sí, pero inicialmente los colonizadores y sobre todo los curas, ¿no? Y plantaron las primeras viñas. Ajá. Y el primer vino se hizo en Santiago. Retomando esa tradición, ya hace varios años que en Santiago se produce vino. Una de las bodegas más grandes que tenemos es la bodega que está acá hoy, acá, que es Finca María del Pilar, que tiene varias líneas de vino, viño joven, y bueno, y además nosotros hace 20 años que venimos a Agroactiva. Uh-huh. Y siempre lo que tratamos de hacer es, como Santiago es básicamente una provincia agropecuaria, es poner todo lo que son empresas agropecuarias, cosechadora, recapadora de neumático agrícola, drones, en esta oportunidad, ¿no? Los tractores de Pauni que están instalados en la provincia, ensamblan también, y después traemos emprendedores, y después traemos termas, un espacio termal donde la gente recibe masajes y un espacio cultural donde tenemos artistas y hacemos 3 shows por día. Entonces tenemos para todos los públicos, cada uno viene a buscar lo que quiere y Santiago tiene oferta para todos.
4: Qué bueno, ¿no? Que realmente... ¿Y artistas conocidos?
8: No, son los artistas también, igual que los emprendedores, nosotros los seleccionamos. Ajá. Y los empezamos a sacar, a hacerlos conocidos. Algunos ya no vienen más, claro, digamos. Sí, ya nos cobran, ¿no? Demasiado.
4: Sí,
8: digamos.
4: Ya son conocidos.
8: Pero esa es la función.
4: Seguro, seguro, importante, ¿no? Fundamentalmente lo de los microemprendedores, ¿no? Que a veces no tienen la posibilidad de mostrar todos los productos que hacen.
8: Bueno, la provincia de los emprendedores los trae, les da alojamiento, les trae los productos, les arma el stand, no les cobra nada. Todo lo que ellos ven, por eso tenemos lista de espera. Y los rotamos, porque la idea es que todos tengan oportunidad para participar.
4: Qué bueno.
8: Así que con las empresas cuesta un poco más a veces, porque como son empresas le pedimos, por ejemplo, la cosechadora,
4: sí, sí,
8: o que los traigan ellos, y eso tiene un costo.
4: Seguro, seguro.
8: Pero a los emprendedores hay una consideración un poco más, una ventaja un poco más, que es traerles los productos.
4: Muy bueno, así que ahí vemos el movimiento de gente que tiene.
8: No, siempre, eso es permanente.
4: Y hoy que no está muy
8: y
4: acorde,
8: hoy,
4: ¿no?
8: Ayer a la tarde, con el calorcito, pues además tenemos cerveza artesanal, tenemos los vinos, tenemos la degustación de seco, que es la gaseosa santiagueña, y todo eso es gratis. Digamos, la cerveza no, pues de emprendedores, pero la gaseosa es gratis, entonces entre el show, los masajes y la gaseosa y el vino y la cerveza, se armó un patio santiagueño que cortaron la calle. Tuvimos que, bueno, siempre apelamos a la comprensión de los vecinos. Que
4: es pura chacarera, ¿no?
8: Y claro, se arma el patio santiagueño.
4: Obvio, seguro. Bueno, muchas gracias por
8: por favor,
4: la atención,
8: y saluda, saluda a la audiencia. Muchas gracias.
4: Gracias.
2: 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Y así, con el agradecimiento a todas las empresas que hicieron posible el trabajo de Adrián, Paula, en estos tres días, el mío, de Agroactiva, nos estamos despidiendo de este mediodía de viernes, cuando resta tan solo un minuto para llegar a la hora 13. Nos despedimos por mi parte para reencontrarnos un poquito más tarde, pero después, en horas de la tarde, nos estaremos escuchando nuevamente. Le agradecemos a todos por la compañía. compañía. Gracias por haber estado sintonizando la 95.5, donde también nos escucharon es por la web en www.radiolasparejas.com.ar. Actualizamos los datos del servicio meteorológico. A esta hora la temperatura es de 18 grados, 89 el porcentaje de la humedad, 1019 hectopascales la presión barométrica. El servicio meteorológico sigue anunciando cielo nuboso para lo que resta de esta jornada.
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0: Gracias, Peteco, por grabar este tema conmigo. Gracias por tu buena onda, de corazón.
1: Gracias, maestro Antonio Ríos. Gracias.
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De Banda 21, ella tiene sus añitos, qué bonito que estábamos escuchando en esta tarde de viernes, 19 grados en la temperatura actual en estos momentos en nuestra ciudad, 77 el porcentaje de la humedad, 1018 hectopascales la presión barométrica. El servicio meteorológico sigue anunciando cielo nuboso para lo que resta de esta jornada. La lluvia que estaba prevista para la madrugada no está más. Dicen que mañana vamos a tener cielo nuboso. Algunos pronósticos dicen que vamos a tener algunos chubasquitos después.

del mediodía de mañana sábado, otros dicen que también va a llover el día domingo, pero bueno, vamos a ver qué es lo que sucede. Nosotros vamos a estar haciéndoles compañía un rato aquí en la sintonía de la 95.5 por Radio Las Parejas hasta la hora 19.30. Seguimos con Ritmo de Córdoba de la Mano de Trujillo.

Hasta Esther, allí le estábamos regalando la música de la recordada Gilda y también la princesita Karina, que nos estaban haciendo compañía en esta tarde de día viernes. Nos vamos al encuentro de una nueva pausa de la mano de la banda El Rojo Vivo.

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0: Y así estábamos escuchando la música de Uriel Lozano, que también nos estaba haciendo compañía en esta edición de día viernes, cuando ya pasaron 36 minutos de la hora 17.
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así estábamos escuchando la música de Sabroso, que también nos estaba haciendo compañía en esta edición de día viernes. Hasta la hora 19:30 los vamos a seguir acompañando aquí en la sintonía de la 95.5 por Radio Las Parejas, donde también nos escuchamos es por la web en www.radiolasparejas.com.ar.

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0: Y la música que nos seguía haciendo compañía en esta edición de día viernes, ya pasaron 23 minutos de la hora 18 y nosotros hasta la hora 19:30 los vamos a seguir acompañando.
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0: Pedido al 156 77 511, llega la música de los Beatles.

Un 2x1 era lo que estábamos compartiendo junto a todos ustedes, la música de los Beatles, que también nos estaban haciendo compañía en esta edición de viernes.

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Dipolis también nos estaba haciendo compañía en esta edición de viernes, 40 minutos, 42, perdón, minutos pasaron de la hora 18 hasta la hora 19:30. Nos seguimos acompañando, llega la música de Guns N' Roses.

Guns N' Roses nos estaba haciendo compañía en esta edición de día viernes, cuando ya se podría decir que la noche llegó, ¿eh? Es más allá de que son la hora 18:43 minutos, completamente el cielo oscuro, ya tenemos, 18 grados la temperatura en estos momentos, 86 el porcentaje de la humedad, 1018 hectopascales la presión barométrica, cielo cubierto.

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Vamos a seguir haciéndoles compañía en esta edición de día viernes, cuando pasaron ya 19 minutos de la hora 19 precisamente, y nos quedan todavía unos minutitos más para hacerles compañía aquí en la sintonía de la 95.5 por Radio Las Parejas, ya se podría decir, en esta noche de viernes.

Y nos despedimos de esta edición de Día Viernes para reencontrarnos el próximo día lunes, deseándoles a todos que tengan un lindo fin de semana. Muchísimas gracias a todos por la compañía.